así todo lo que respire, alabe a Jehová, alabe a Jehová. Bendiciones, gracias, mi hermano Efraín Mayorga, ya nos compuso la página. Mi hermano Alberto Rodríguez, ya estamos en la página. Si usted nos gusta escuchar, si usted quiere escucharnos a través de la página www.cristoelcaminoalavida. Muchas gracias, mi hermano Efraín, Dios me los bendiga. Y a todos los que están escuchando en esta hermosa hora, bendiciones, bendiciones.

Amén, amén, claro que sí, estamos escuchando esta bonita cadena de coros a cargo de mi hermano Mauro Juárez, saludando por ahí a mi hermano Julián Palomares, que nos dice, buenos días, pastora, Dios la bendiga, gracias, mi hermano, saluditos y muchas, muchas bendiciones, donde quiera que usted se encuentre, en la área de su trabajo o en casita descansando, saludos a mi hermana Estrella Palomares, que este 24 de octubre tenemos una gran conferencia para todas las mujeres que me estén escuchando, están invitadas aquí en lateral del canal Rode 340, Colonia Morelos, sábado 24 de octubre, 10 de la mañana, hay una conferencia para todas las mujeres que me están escuchando en esta madrugada. Hagan planes, mi hermana Naomi, hagan planes, mi hermano Ismael, mande a su esposa, Daniel, también estás invitado. Manda Yajaira para acá, Anita Hernández, está muy lejos, pero le invitamos y anda por acá. Mi hermana Irma Fernández también está invitada, Karen Reyes Carrizales, mi sobrina, está invitada. Bueno, todos los que están escuchándonos, mi hermano Efraín, mándenos a su esposa, dígale que está invitada, va a hacer una conferencia con mi hermana Estrella Palomares desde Edinburg, Texas, compartiéndonos el mensaje de la palabra del Señor, y también, bueno, va a haber algunas dinámicas, algunos obsequios para todas las mujeres que vengan, ¿verdad? Y se gocen en ese día de campaña. Seguimos escuchando esa bonita melodía, coros pentecostales, a cargo de mi hermano Mauro Juárez.

Amén, amén. Bueno, estábamos escuchando esa bonita melodía, saludándole a usted que me está escuchando en esta hermosa hora. Bendiciones, Dios me le bendiga. Gracias por escuchar nuestra programación Cristo, el camino a la vida. Y bueno, vamos a continuar escuchando más música, pero aquí en Cristo, el camino a la vida. Y esto es Marta Gaspar, quien viene a cantarnos ese bonito tema, No dejes ir los días. Saludos para todos, denle like, mándenos su comentario aquí en Cristo, el camino a la vida. Y esto dice de esta manera, No dejes ir los días.

Amén, amén. Claro que sí, estamos escuchando esa bonita melodía. No me rendiré. Bonito canto, ¿verdad? Saludos a mi madre, Marimar Pérez. Dice, muy buenos días, hermosa princesa de Dios. Que Dios te bendiga. Aquí escuchándote en casita tuya. Hoy me tocó quedarme. Ándele, hoy le tocó quedarse aquí en casita como todos los domingos, ¿verdad? A veces que no se queda porque tiene visita y ya tiene quien la acompañe, ¿verdad? Pero como hoy, los domingos no me puedo ir yo para allá, ya ella se tiene que venir para acá, a quedar, a sacrificarse, ¿verdad? A sacrificarse, a dormir en la sala. Pero bueno, no quiere subir para arriba, dice que no, porque luego se cansa. Bueno, un saludito a mi madre aquí en la colonia Morelos. Bendiciones para todos, Dios me les bendiga. Siga mandándonos su comentario, su like. Aquí Cristo, el camino a la vida. Mi hermano Julián Palomares ya lo compartió, dice, desde el sur de Dallas. Gracias, mi hermano. Bendiciones. Ay, salúdenme por allá, mi hermano Ricky, por allá en Dallas, Texas. Y bueno, seguimos escuchando más música. Esto es Saúl y sus teclados, quien viene a cantarnos No puede estar triste, un corazón que tiene a Cristo. Y bueno, a veces hay tristezas que invaden nuestro corazón. Hoy mi hermana Lidia Martínez está muy triste, está angustiada. El día de ayer por la mañana atropellaron a su hija Dalia. Está muy grave en el hospital, ya los doctores no la cuentan, ya le dijeron que hiciera los trámites para el funeral, y es muy triste, ¿verdad?, que le digan esto, porque ya está con vida artificial. El golpe lo llevó muy fuerte en la cabeza, no se quebró ni un brazo, ni una rodilla, ni un pie, nada, todo el golpe lo llevó en la cabeza. Y el día de ayer fuimos a acompañarla al hospital. Y bueno, con la triste noticia de que ella no, los doctores ya no pueden hacer nada, les dijeron que ya es, su cabeza está partida en mil pedazos. No sé, está muy mal, solamente un milagro de Dios. Sangre derramada por toda su cabeza. Y bueno, el Señor sabe, ¿verdad? El Señor sabe, allá ya estuvimos orando, la entregamos en las manos del Señor. Si fuera así la voluntad del Señor, el Señor sabe. Y si no fuera la voluntad del Señor, le va a componer todo, ¿verdad? Dios sabe por qué hace las cosas, y Él no nos da cargas que nosotros no podamos sobrellevar. Yo le dije a la hermana, si el Señor lo permite, es porque Dios, Él la va a hacer fuerte en todo momento, y le va a dar consuelo, le va a dar paz, le va a dar tranquilidad, tanto a ella como a sus hermanas, sus hermanos, ¿verdad? Pero no podemos estar triste porque tenemos a Cristo en nuestro corazón, y esto lo dice mi hermano Saúl y sus teclados. Escuche esta bonita melodía.

Amén, amén. Claro que sí, en todo momento hay que alabar al Señor, aunque sean momentos difíciles, en la angustia, en el dolor, la desesperación, en la aflicción. Tenemos que alabar al Señor. Amén. Y alabarlo con todo el corazón. Saludos a mi hermano Ismael, dice hermana Rosy, pido oración para mi esposa Jamie. Dios la bendiga, hermana. Claro que sí, mi hermano. A la 1:30, estaremos orando por todas las necesidades. Viene mi hermana Estercita Tobar para cantarnos esa bonita melodía. Alábanle con todo el corazón. Amén. Con todo, todo, todo el corazón.

Amén, amén, amén, claro que sí. Ahí estábamos escuchando ese bonito tema, unción, poder y fuego. Saludando por ahí a mis hermanos que están en sintonía de nuestra programación de Cristo el Camino a la Vida. Una y media estaremos orando por todas las necesidades. Si usted tiene alguna necesidad y no las quiere compartir, bueno, escríbalo ahí en el comentario de Lobardo CCB. Bueno, de Cristo el Camino a la Vida, ¿verdad? Y denle like a nuestra programación, comparta. Bendiciones para mi hermano Alberto Rodríguez Vielma, allá en el Río de Texas, en parte del estado de Coahuila, donde nos escuchan mis hermanos, mis hermanas, ¿verdad?, que le dan like a la programación. Mi hermana Celia, Dios me le bendiga, allá en Piedras Negras, Coahuila, ¿verdad? Y bueno, a todos los que nos están escuchando a través de diferentes medios, les mandamos un saludote grandotote, a los que nos escuchan por nuestra página. Les recomiendo, si usted quiere escucharnos a través de nuestra página, es www.cristoelcaminolavidaradio.com. Estamos al aire las 24 horas. Amén. Vamos a seguir escuchando más música. Y esto es El Tren de Jehová, antes de que se duerma mi hermano Julián Palomares. Un saludito, muchas bendiciones, mi hermano, donde quiera que usted se encuentre allá. Bueno, ya está descansando allá en el sur de Dallas, Texas.

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1: Amén, amén, claro que sí, el que esté enojado, que se vaya contentando, ¿verdad? Es el canto. Así es que saludos a todos los que están escuchando en esta hermosa hora, la bonita programación de Cristo del Camino a la Vida, la madrugada de Cristo del Camino a la Vida con su servidora Rosy Carrizal. Dice mi hermano Julián Palomares, amén, aquí vamos, ya casi llegamos, ándele, ya merito llega para descansar. Un saludito, mi hermano, maneje con mucha precaución. Recuerde que su familia lo espera en casita. Seguimos escuchando ese bonito tema, el que esté enojado, que se vaya, pero contentando, ¿verdad? Que se vaya contentando.
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Amén, amén, claro que sí. Seguimos escuchando más música bonita aquí en Cristo el Camino a la Vida, para que no se duerma, si va manejando, para que no esté triste ahí donde está, bueno, en el hospital. Saludos, hermana Lidia Martínez, que me imagino que aún sigue en el hospital, ¿verdad? Esperando una respuesta de Dios, la respuesta definitiva del Señor. Y por otro lado, también mi hermana María Rosa Rodríguez pasó la presencia del Señor el día miércoles. Y bueno, esperemos que oremos también por la familia Chávez. Ella era, bueno, allá era María Rosa Rodríguez, aquí en Reynosa, María Rosa Chávez. Así es que oremos por la familia Chávez, ¿verdad? Que Dios bendiga a toda la familia, le dé consuelo y les dé paz y tranquilidad también. Vamos a estar orando por todos, ¿verdad? Los que ahorita pongan su petición, como mi hermano Agustín, que puso su petición, que oremos por su amada esposa. Así es que vamos a seguir escuchando más música aquí en Cristo, el Camino a la Vida. Y esto es Loco por Cristo. Amén. ¿Y cuántos están locos por Cristo? ¿Cuántos están locos por el Señor? Vamos a escuchar este bonito tema.

Amén, amén, claro que sí, estamos escuchando una bonita serie de coros de alabanza pentecostal. Y bueno, saludando a todos los que están en sintonía. Ya sabe, 1:30 estaremos orando por las peticiones, las necesidades. Si usted tiene alguna que quiera hacerla notoria, bueno, hágalo con toda la confianza que en Cristo el camino a la vida.

Amén, amén. Claro que sí, con este bonito tema también le mandamos saluditos a mi hija Keren Reyes Carrizales, que ya está también en sintonía de Cristo el Camino a la Vida, allá en la colonia Puerta del Sol. Un saludito a mi hija Keren Reyes Carrizales y a su amado esposo Carlitos. Bendiciones, bendiciones.

Amén, amén. Claro que sí, estábamos escuchando esa bonita melodía. Bueno, una cadenona grande de bonitos cantos, ¿verdad? Dice mi hija Keren Rey. Keren, dice el hermano Julián Palomares. Sí, mi hija está despierta. También escucha la programación, se desvela con nosotros, ¿verdad? Dice, saludos, madre mía. Te ves súper bella, como siempre. Te amo. Ándele. Y eso que no me peine, ahora, ¿verdad? No, sí, es cierto, sí me peine. Un poquito me peine, ¿verdad? Es que salimos de la iglesia y ya nos fuimos a echar un bañito, ¿verdad? Pero ya no me peiné, mejor dije. Ah, dice, ya los Carlitos están dormidos. ¿Y qué haces despierta tú, madrecita mía? Duérmete, descansa para que te levantes tempranito y ponga atención a tu casa, a tu niño, me hagas café, me traigas un cafecito con pan. De la arcoíris, oigan, no, hombre, no. Un saludito, mija, Dios te bendiga. Y bueno, hoy se reportaron dos de mis hijos, ¿verdad? El segundo y la tercera, casi tercera, casi cuarta, ¿verdad? Daniel y ella. El otro está dormido, ¿verdad? Se decía, está despierta todavía, pero Leobardito, ese no, ese duerme temprano y se levanta muy temprano para irse a trabajar. Quisiera que el día tuviera 36 horas, ¿verdad? Yo creo, porque no le alcanza, mi hijo pobrecito, no le alcanza el tiempo para nada, se la pasa trabajando, ¿verdad? Bueno, qué bueno, porque esa es responsabilidad. Saludos a los Carlitos que están soñando, ya han de estar soñando con Cristo el camino a la vida, ¿verdad? Un saludito, seguimos escuchando esta bonita melodía, Un Mundo Diferente, a cargo de Rabito. Escúchenlo, medítenlo y piensen, ¿es verdad lo que estoy haciendo o nada más lo digo por decir? Todos los matrimonios, bendiciones.

Vamos con este tema. Se titula y dice: ¿Enamorado de quién? De Jesucristo. ¿Ya su nombre? Enamorado, Cristo te salva.

También saluditos a mi abuelita que está ahí en la casa grande. La quiero mucho, mucho. Claro que sí, aquí está. Como todos y parte de los domingos, está acompañándonos, desvelándose con nosotros aquí en Cristo, el camino a la vida. Y bueno, vamos a escuchar este bonito tema y enseguidita vamos a estar orando por las necesidades. Amén. Este canto lo escuchamos que termine y luego de ahí viene Sol de Justicia cantándonos ese bonito tema que le gusta mucho a mi madre. ¿Qué pasa? ¿Qué pasa con el pueblo del Señor? Que ya no quiere ir a la iglesia, que se la pasa criticando. Oiga, mejor escuche después de este canto, Enamorado, viene, ¿qué pasa?

Amén, amén. Ya se ha llegado el momento de platicar con el Señor. Ya se ha llegado el momento de poner nuestras necesidades en las poderosas manos del Señor. Amén. Poniéndonos toda la confianza en Él. Dice la palabra del Señor: pon tu delicia en Jehová y Él concederá las peticiones de tu corazón. Cuando nosotros anhelamos algo y le decimos al Señor: este es mi deseo, Señor, este es mi anhelo, y en ti lo pongo en tus manos. No es que yo lo vaya a hacer ni que le quiera yo dar una ayudadita al Señor, no. Dice: pon tu delicia en Jehová, pon lo que tú quieres en Jehová, pon tu petición en Jehová, pon tu necesidad en Jehová, y Él concederá las peticiones de tu corazón. Él las va a conceder porque te ama, porque es misericordioso, porque es como nosotros, como padres, como madres, ¿verdad? ¿Qué no pide el niño, la niña? Y le damos, porque tenemos amor para con ellos, ¿verdad? Porque los amamos, porque los queremos, porque son nuestros hijos, nació de nosotros. Nosotros nacimos de Dios también, Él nos hizo a su semejanza, dice que Él nos crió, Él nos hizo. Por eso nos ama tanto, por eso ahora sí, como luego dicen, nos chifla, dice un dicho vulgar y mentiroso, el dicho dice, yo no digo, que Dios no cumple caprichos ni endereza jorobados. Eso es mentira, ¿verdad? Porque sí, a veces cumplen nuestros caprichos porque ponemos nuestra delicia en Él y Él nos los da y endereza jorobados porque Él es milagroso, Él es poderoso y a la gente dice que ay, no, que Dios no cumple caprichos. El capricho, que no le llamamos nosotros capricho, a veces Él no los concede. A veces tenemos ganas de comer, ay, tengo ganas de comer un mole poblano de allá de Puebla, un mole veracruzano. Oiga, no falta quien nos invite un mole. Y no es capricho. Eso, algo, ¿verdad? Que decimos nosotros: ay, Señor, tú sabes que yo tenía la necesidad de esta. Tú sabes que yo quería mole. Tú sabes que yo quería. Yo tengo ganas de un pollo. se oye feo, ¿verdad? Pero endiablado. Un pollo que vendían allá en Álamo, Veracruz. Picosísimo, pero bien rico. Y luego nosotros tenemos ese deseo y no falta quien nos venga y nos traiga ahora sí, a cumplir nuestro capricho, pero es por parte de Dios, ¿verdad? Por eso la palabra de Dios no se equivoca. Pon tu delicia en Jehová y Él concederá las peticiones de tu corazón. Hoy es el momento de poner nuestras necesidades en las manos del Señor. Yo le dije, vamos a orar por las familias que están pasando momentos difíciles, momentos críticos, momentos de angustia, momentos de desesperación, de soledad, de tristeza, de aflicción. La familia de mi hermana Lidia, que está ahorita en una angustia, en una aflicción, en un dolor inmenso que nosotros no podemos sentir, y a veces decimos: sí, yo siento también el dolor que mi hermana siente, lo que está pasando ella, yo también lo siento. Pero a veces es difícil ponernos en sus zapatos de ellos, porque cuando nosotros lo pasamos decimos: verdaderamente, ahora sí estoy sintiendo lo que mi hermana estaba sintiendo en aquella vez. Mi hermana tiene a su hija en el hospital, ya los médicos le dijeron que no hay remedio para ella, que su cabeza está toda quebrada, llena de sangre por dentro. Se partió su cabeza en el accidente, ¿verdad? La atropellaron y la persona esa que la atropelló no tuvo el valor de quedarse, de decir: bueno, yo cometí el error, yo cometí la falta, a darle auxilio, o no, se fue. Y ahí se quedó ella. Tuvo la oportunidad de hablarle a alguien todavía consciente y pidió que la llevaran al hospital. Pero cuando ya llegaron los de emergencia, ya se puso inconsciente, se desmayó, no sé,
la sangre se derramó por toda su cabeza. El día de ayer que fui a verla, ella no sufrió ni un dolor, ni una quebradura en sus brazos, sus piernas, sus costillas, todo está bien. El dolor, el golpe, lo llevó en lo que es la cabeza. ¿Y mi hermana cómo está? Angustiada, desesperada, triste. ¿Por qué? Porque ya no va a ver a su hija caminar, ya no le va a hablar por teléfono, ya no lo va a hacer enojar, ya no lo va a hacer repelar, ya no lo va a hacer reír. Ella está en ese momento de tristeza por la noticia que dieron los médicos. Pero como ellos mismos dijeron, solo un milagro de Dios. Y si es la voluntad de Dios, no es que Dios no sea milagroso, no es que Dios no quiera sanarla, es que se va a hacer la voluntad de Él, aunque nos duela a nosotros. Vamos a orar por la familia. Ella se llama Dalia Tafoya. La familia de mi hermana Lidia Martínez. Vamos a orar por la familia de mi hermana María Rosa Rodríguez, que también ella pasó a la presencia del Señor. Ahorita están de duelo recientemente. Que el Señor les dé fortaleza, que el Señor les dé consuelo que ellos necesitan. Dice su palabra que Él dejó una promesa que nos mandaría al Consolador. Que nosotros ya no estaríamos tristes porque el Consolador estaría consolando nuestra alma, nuestro corazón. Entonces por eso decía el canto, no puede estar triste un corazón que tiene a Cristo. Humanamente todos nos entristecemos, todos lloramos. Dice la palabra del Señor que cuando Lázaro murió, Marta y María andaban hablándole y le reprocharon y le dijeron, Señor, si hubieras estado aquí, mi hermano no hubiera muerto. Pero tanto le amaba el Señor como nosotros a veces amamos a nuestros seres queridos, a nuestros amigos, nuestras amigas, conocidos. Dice que él lloró cuando se dio cuenta que Lázaro, su amigo, había muerto. Y los discípulos decían, mira cuánto lo amaba. Quizás nunca lo habían visto llorar, pero no es malo llorar. Yo le digo a los hermanos, lloren, desahóguense, saquen todo lo que traen. No de remordimiento porque nunca la vio, nunca la trató bien, no, de dolor, de tristeza. Jesús lloró por su amigo Lázaro que había muerto, pero hizo el milagro, ¿verdad? Aquí vemos nosotros, ahora sí la palabra, donde dicen los médicos, solo el milagro de Dios, si es la voluntad de Dios, levantar a Dalia, hacer un milagro en su cabeza, lo vamos a esperar y lo vamos a ver. Pero si también es la voluntad de Dios llevársela, tenemos que estar dispuestos, la familia, mi hermana Lidia, que a la vez puedo decir está fortalecida porque tiene a Cristo en su corazón y sabe que Él está en sus manos, que vamos a esperar la voluntad de Él, que ella está en sus manos. Entonces, vamos a orar por ellos. La familia de mi hermana María Rosa, en México, María Rosa Chávez, mi hermano Julián Palomares, anda trabajando, va viajando, ya está descansando, ¿verdad? Y vamos a orar por los que hoy se conectaron. Vamos a ponerlos en las manos del Señor. Y en esta hora, bueno, yo les invito a que cierren sus ojos y oren conmigo. Vamos a ponernos en la mano del Señor. Que Él haga lo que tenga que hacer en la vida de Dalia y que dé consuelo a la familia de mi hermana María Rosa. Amén. Que todo está en sus manos. Vamos a orar. Padre, gracias
en esta hora, Señor, por darnos la oportunidad de estar nuevamente delante de tu presencia.

Amén, claro que sí, dice mi hermano Julián Palomares, me uno y todos los que se unan, los que están escuchando, espero que también se unan en la oración. Padre, gracias. Gracias, Señor bendito, porque tú eres grande y bondadoso. Gracias, Señor, porque nunca nos has fallado, porque tu poder, Señor, se manifiesta día con día en nuestras vidas y aún sintiendo el dolor, aún pasando estos momentos críticos, estos momentos de tristeza, de dolor, de angustia, de desesperación, momentos de duelo, Señor, te damos gracias por todo, Señor, porque por lo que nos das, por lo que nos quitas, te debemos de dar gracias, Señor. Ponemos en tus manos, Padre, tú sabes, la familia de mis hermanas, Señor, que han partido de este mundo, que ya no están, Señor, con las familias. Padre, te ruego, Señor, que tú bendigas la familia de mi hermana María Rosa, Señor, que ya no está con nosotros, pero que sabemos que la promesa que tú nos dejaste, Señor, que tú nos mandarías al Consolador y que es el que estará consolando la familia Rodríguez, que es el que está consolando la familia Rodríguez, que es el que está, Señor, dándole fuerza a toda la familia, a las hijas de mi hermana María Rosa, dándole fuerza, Señor, a cada una de ellas, los hijos, los nietos. Yo los pongo en tus manos, Padre Celestial, porque muchos conocen el camino tuyo, pero quizás alguno no te sirva. Algunos, Padre Celestial, andan sin rumbo fijo. Andan buscando, quizás andan en otro lado, Señor. Te ruego, Padre Celestial, que tú tomes en cuenta la familia Rodríguez. Que tú tomes la vida de Ayla, de Elohim, de Eri, de Eleazar, de Juanita, Señor. Están en tus manos la familia, Padre. Tú da el consuelo que ellos necesitan, Señor, a los nietos de mi hermana, a los yernos, a toda la familia, Señor, que hoy está triste. Te pido que tú seas con ellos, Señor. Te doy gracias por el tiempo que pudimos conocerla, Señor. En todo momento estuvo orando por nosotros, estuvo apoyando el ministerio, aun cuando más lo necesitamos, ahí estuvo ella extendiendo su mano, compartiendo sus finanzas, compartiendo las bendiciones, mirando, Señor, por nosotros, aún mirando por mí, Padre, porque a ella le dolía mucho, Señor, que yo estaba sola. Siempre pensaba en mí, siempre le decía a mis hijas, cuiden a su madre. Y eso llega al corazón, Padre Celestial. Yo sé que tanto ella nos amaba como nosotros le amábamos. Yo te pido por la familia, Señor, que hoy queda, Padre, con esa tristeza. Si en uno hay tristeza, Señor, en sus hijas, Padre, en sus hijos, en los nietos, hay un inmenso dolor sobre sus vidas. Por eso clamamos a ti, Señor, para que tú le des fuerzas, para que tú seas con ellos, Señor, en este momento de tristeza, en este momento, Señor, que ellos están pasando. Te pido que seas con ellos, Señor. Que tú bendigas, Padre Celestial, sus vidas, la vida de su hija, Señor. Tú sabes que ella también está enferma. Te pido, Señor, que tú te encargues de ella, Señor. Que tú tomes el control sobre esta jovencita, Señor. Que tú bendigas, Padre Celestial,
que tú abras sus ojos espirituales y le pueda entender la voluntad tuya, Señor. En el nombre de Jesús yo la pongo en tus manos. Que tú bendigas, Señor, a cada uno de ellos, Señor. Y que tú le des fuerza para seguir adelante. Que quizás ya no la van a ver, ya no la van a escuchar, ya no van a recibir un consejo de madre, un consejo de abuela, una oración, ya no va a estar. Pero mucho tiempo estuvo clamándote a ti por ellos, Señor. Ahora encárgate tú de ellos, Padre Celestial. En el nombre de Jesús, tómalos en tus manos. También te pido por mi hermana Lidia Martínez, Señor. Tú conoces su vida, Padre, el momento que ella está pasando, Señor, a estas horas. Ese dolor que ella siente, Padre, a través de esa noticia que ella recibió el día de ayer. Te pido que tú seas con ella, Señor. Y tú le des la fortaleza, Señor, para que ella, Padre, pueda aceptar la voluntad tuya, Señor. Si los médicos han dicho, Padre, que ya no hay solución para su vida porque tiene su cabeza quebrada, Señor, totalmente, sangre por todos lados, Señor. Yo te pido, Padre Celestial, la voluntad tuya, no la voluntad mía. No la voluntad de los médicos, no la voluntad de la hermana, sino la voluntad tuya, Señor. Y que le des consuelo, Señor, a la familia, a cada uno de sus hermanos, a Elías, a la vida de Andrés, Señor. La vida de Lela, de Esmeralda, de Armando, Señor. Que tú los fortalezcas, Señor, en todo momento. Que el tiempo que tú la prestaste, Señor, en este mundo, quizás fue para enseñarnos muchas cosas. Que aún, Señor, en medio de la enfermedad de ella, ahí estabas tú, Señor. Ahí estabas tú fortaleciendo su vida, Padre. Te ruego, Señor, que tú tomes el control de cada uno de ellos. Y que tú cada día, Señor, les enseñes la voluntad tuya, Señor. Que tú eres el que da la vida, pero también eres el que quita la vida, Señor. Y que a veces nosotros nos sentimos dueños de nuestros hijos, dueños de nuestra familia, y no queremos aceptar esa voluntad tuya. Yo te pido, Padre amoroso, que fortalezcas la vida de mi hermana Lidia, Señor. Como madre siente, como madre tiene dolor, y yo puedo comprenderla, Señor, porque en un tiempo pasé ese dolor, Señor. Y ella ya dos veces, Señor, ya vivió esta experiencia y es dolorosa. Yo te pido que tú seas con ella, Señor, que la fortalezcas a mi hermana, que tú le des esa fuerza que ella necesita, que ella no se sienta sola en ningún momento, que ella vea, Padre, que está rodeada de gente que la quiere, que está rodeada de gente que la ama, y sobre todas las cosas que tú estás ahí con ella para fortalecer su vida, para hacerle entender que esa es y ha sido la voluntad tuya, Señor. En el nombre de Jesús yo los pongo en tus manos, Señor. Te ruego, Padre Celestial, por mis hermanas, Señor, que también han partido a tu presencia, las familias, Señor, que estos días, Señor, estos últimos 15 días, Señor, mi hermana Marta Chávez también, Señor, ya no está con nosotros. Y hay dolor en la vida de sus hijos, hay dolor en la familia, Señor. Hay dolor en la familia de mi hermana María Félix, en su hijo, en su hija. Hay dolor. Quizás, Padre, ellos
no conocen de tu camino, no conocen del consolador que tú darías, que tú mandaste, y están encerrados en su mundo con la tristeza, con el dolor. Pero yo los pongo en tus manos, Señor, para que tú seas con ellos. Te pido por mi hermana Jamie, Señor, que ella, Padre Celestial, te necesita en estos momentos. Mi hermano Agustín, Señor, está en tus manos, Padre. Él pide por su esposa, Señor. Tú sabes, Padre Celestial, que ella ha sufrido, Señor, enfermedades. Ella está, Señor, pasando un momento difícil, quizás. Un momento, Padre Celestial, donde ella, yo puedo decir que no mira el cierre de esta enfermedad. Y ella está angustiada, Señor. Yo creo que su esposo también está en las mismas. Yo los pongo en tus manos, Padre. Toda obra del diablo, Señor, se vaya de sus cuerpos. Toda obra, Señor, del enemigo, Padre, que ha puesto en la vida de mi hermana Jamie, Señor, lo reprendo en el nombre de Jesús, y yo la cubro con tu sangre preciosa, Padre. Declaro sanidad, liberación sobre esa vida, Señor. Toda obra del diablo, brujería, hechicería, todo lo que hayan puesto, Señor, sobre su vida, Señor, salga de ese cuerpo, Señor, y ella pueda ser libre para adorarte, Señor, libre para glorificarte, Señor, para poder, Señor, instruir a sus hijas en tu camino y darte la gloria y la honra, Señor. Desata toda obra del diablo, desata, Señor, todo lo que hayan tirado, Señor, en su casa, en su vida, en mi hermana, Señor, a causa de esa enfermedad, la reprendemos en el nombre de Jesús de Nazaret. Declaramos sanidad, liberación, Señor, para su vida, Señor. Dale la confianza a mi hermana, Señor, para que ella pueda, Padre Celestial, dar testimonio, Señor, de tus grandezas, Padre, en el nombre de Jesús. Yo la pongo en tus manos, Padre. Gracias, Padre, porque yo sé que para ti no hay nada imposible. Aumenta la fe de mi hermano Agustín, Señor. Aumenta la fe, Padre, de tu hijo. Y te ruego, Padre Celestial, que ambos se unan, Señor, en un solo sentir, Señor, en un mismo deseo, Padre, en reprender toda obra del diablo y ponerse en tus poderosas manos, Señor, en el nombre de Jesús de Nazaret. Te pido por mi hermana Anita Hernández, allá, Señor, en el estado de San Luis, Señor. Te ruego, Padre, que tú seas con ella, con su familia, con todos los que la rodean, Señor. En tus manos los pongo. La vida de mi hijo Daniel, Señor, está en tus manos, Padre. Toda obra del diablo, Señor, sea reprendida, Señor. Te ruego, Padre, que tú seas con él, bendiciendo su vida con trabajo, Señor, con salud, Padre. En el nombre de Jesús lo pongo en tus manos, como en la vida, Señor, de Yajaira, de cada uno de sus niños, Señor, están en tus manos, Padre. Te ruego, Señor, que tú les bendigas en grande manera, Señor. Toma la vida, Señor, de la vida de Leobardo también, Señor, está en tus manos. Te pido, Señor, que tú seas con él, Padre. Tú lo alcances, Señor, y que él pueda tener la oportunidad de buscarte, reconciliarse contigo, Señor. Pongo en tus manos su familia, Señor. Pongo en tus manos, Padre, la vida de Jenny y sus niños. En el nombre de Jesús de Nazaret, también te ruego por mi hermano Efraín Mayorga, Señor, la estación de radio, Padre Celestial, sigue abriendo puertas de bendición. Te pido, Padre Celestial, por su esposa, Señor, auméntale la fe para buscarte, para adorarte, Señor. Ambos tengan un mismo sentir, Señor. La vida de mi madre está en tus manos, Señor. La vida de cada una de su descendencia, Señor. Mis hermanos están en tus manos, Padre. Te pido que tú obres en ellos, Señor. Los alcances, los traiga, Señor, a tu casa de oración, Señor. En el nombre de Jesús te pido, Padre, por mi hermano López. Está en tus manos, Señor. Quita, Padre, toda obra del diablo, Señor. Todo lo que estorbe, Señor, sobre su vida, Padre. Toda enfermedad diabólica, todo lo que quiera dañar.
sanar su cuerpo físico, su vida espiritual, Señor. Es su trabajo, se ha reprendido en el nombre de Jesús. Yo lo pongo en tus manos, Padre. Te ruego que tú suplas, Señor, sus necesidades. Mandes trabajo a sus manos, Padre, y que pueda él, Señor, continuar adelante, Señor. Rompe toda atadura del diablo, Señor. Tú conoces su vida, su necesidad, Señor. Y yo lo pongo en tus manos, Padre, para que tú obres en él, Señor. Para que él pueda, Señor, tener un trabajo fijo, tener un trabajo diariamente, Señor. Abre esas puertas de bendición, Señor. Rompe toda atadura del diablo, Señor. Todo lo que estorbe, Señor, repréndelo, Señor, en el nombre de Jesús. Y tómalo en tus manos, Padre, la vida de tu hijo, Señor. Te ruego, Padre amoroso, que del norte, del sur, del este, del oeste, lleguen las bendiciones a la vida de tu hijo, Señor. Yo lo pongo en tus manos, creyendo, Padre, que tú muy pronto, Señor, contestarás esa petición, Señor, que él tiene delante de tu presencia, Señor, en el nombre de Jesús. Lo pongo en tus manos para que tú te encargues, Señor, de su vida espiritual, de su vida física, Señor, en el nombre de Jesús. También te pido por mi hermana Serena, oh, mi Señor, está en tus manos. Obra, Señor, en la vida de tu hija, Señor. Cada día, Padre, ayúdale a buscar de ti, de tu presencia. Mi hermano Alder, Señor, está en tus manos. La vida, Señor, de mi sobrina Karen Reyes Carrizales está en tus manos, Señor. Te ruego, Padre Celestial, que tú bendigas la vida de tu hija, Señor. La vida de Miguelito, la vida de Rodrigo, Señor, están en tus manos. Sigue obrando, Señor, sobre sus vidas. Aumenta su fe de mi sobrina, Señor, y que un día, Padre, ellos vengan a tus plantas buscando de ti, de tu presencia, Señor. Te pido también por la vida de Jemima, Señor, está en tus manos. La vida de Carlos, de Matías, Señor, están en tus manos. Padre, transfórmalos, hazlos sentir ese deseo, ese amor por tu obra, Señor, para tu obra. Busquen de ti, de tu presencia, Señor. Rompe toda atadura del diablo, Señor. Toda enfermedad sobre la vida de Jemima, Señor, la reprendo en el nombre de Jesús. Toda secuela se vaya, Señor, de su cuerpo. Padre Celestial, la pongo en tus manos, Señor, como la vida de Matías, la vida de Carlos, la vida de su mamá de Carlos, Señor, está en tus manos. Dale esa recuperación, Señor, sobre su cuerpo. Padre, gracias porque tú la sacaste con bendición, Señor, con salud de ese hospital, de ese quirófano, Padre amoroso, en el nombre de Jesús. Gracias, Padre. También te pido por mi hermana Irma Gutiérrez, Señor, está en tus manos. Allá en San Luis, Padre, bendice sus vidas, Señor, su madrecita, su padre, Señor, está en tus manos. Te ruego que tus manos santas sean con él siempre, Señor, con la familia, Señor, de mi hermano David Gutiérrez, mi hermana Sofi, Señor, los pongo en tus manos y te doy gracias, Señor, porque eres bueno y bondadoso. Te pido asimismo, Padre Celestial, por la vida de mi hermano Julián Palomares, Señor, que él se une a nuestra oración, Señor. Él se une, Padre, en este momento, Señor, en clamor por tus hijos, en clamor, Padre, por tus siervos, en clamor por toda necesidad, Señor. En el nombre de Jesús yo lo pongo también en tus manos a mi hermano Julián Palomares, Señor, para que tú seas quien obre en su vida, Señor, quien lo cuide, Padre, donde él vaya, Señor, cada salida que él tenga, Señor, su recorrido, Padre, ahí vayas tú con él, bendiciendo su vida, Señor, guárdalo y protégelo de todo peligro, Señor, cuida la vida de su esposa, Señor, la vida de sus hijos, Padre, su congregación, Señor, su programa, Señor, de radio que también tiene, Padre, a través de Facebook. Yo lo cubro con tu sangre preciosa, Señor. Que las bendiciones tuyas siempre sean con él, Padre, en el nombre de Jesús. Guárdalo, regrésalo con tu bendición hasta el día que él regrese para atrás, Señor. Él regrese con la bendición tuya, sin ninguna novedad, Señor, en el nombre de Jesús. Gracias por cada uno de mis hermanos patrocinadores, Señor. Mi hermano Jorge Trejo, mi hermano Valente Violante, Señor. Te pido por la vida de mi madre, mi hermana Lidia Martínez, Señor, los pongo en tus manos para que
Bendiga sus vidas, Señor, y les prosperes en grande manera. Los que comparten también su ofrenda, Señor, bendícelos en grande manera. Toca los corazones, Señor, que haya gente, que haya hermanos, que haya hijos tuyos, siervos tuyos, que apoyen la obra tuya, Padre, en el nombre de Jesús. Suple nuestros gastos, Señor, nuestras necesidades, Padre, de nuestros programas, Señor. Te pido, Padre, que tu mano santa bendiga a tus hijos, a mis hermanos patrocinadores y a todos los que se quieran unir, Señor, como patrocinadores, como apoyadores, Señor, de nuestras programaciones. Yo los pongo en tus manos. Tú toca los corazones, Señor. Tú toca las vidas, Padre. Obra en ellos, Señor, en el nombre de Jesús. Muchas gracias, Padre, porque eres bueno y santo. Gracias, Señor. A ti debemos toda la gloria y la honra, Señor, porque tú lo mereces. Muchas gracias, Señor. Aleluya. Muchas gracias, Padre. Amén y amén. Confiamos en ti, Señor. Confiamos, Padre, que en ti tendremos la respuesta que nuestros oídos quieren oír, Señor. Aleluya. Muchas gracias, Señor. Amén y amén.

0: y los 24 ancianos dicen santo, santo, santo, santo a su majestad.
1: Aleluya, claro que sí, su gloria está aquí, su gloria está en este lugar. Sí.

Amén, amén. Ya vamos a escuchar el mensaje de la palabra del Señor. Y bueno, esperamos que sea de grande bendición a su vida. Después de este bonito tema que está a cargo de mi hermano Julio Zavala, escucharemos la palabra del Señor. No le cambie, no se vaya. Escuche este mensaje de la palabra del Señor que lleva por título Humíllate y Dios te restaurará. Es lo que quiere el Señor, que su pueblo se humille.

0: Vamos a...
1: Amén, amén. Vamos ya a escuchar el mensaje de la palabra del Señor, esperando que sea de bendición a su vida. Esto es, humíllate y Dios te restaurará.
2: Aleluya. Hoy tengo una palabra para que no te enojes conmigo. Aleluya. El tema de esta bendita y gloriosa noche es el siguiente: humíllate y Dios te restaurará. Solo humíllate. No cuesta nada. Bendito sea el nombre de Dios. Esa lección la tuvo que aprender Naamán el leproso. Cuando el profeta de Dios Eliseo le dijo, métete al Jordán 7 veces, se lo mandó a decir con el criado. Y como aquel hombre era hombre de pompa, como a veces somos algunos evangélicos, que nos gusta que nos traten como príncipes nada más. Aquel general no le servían las estrellas, porque detrás de aquel traje había un hombre leproso. ¡Aleluya! Y la lepra en ese tiempo, no había doctor que la curara, solamente el Dios que todo lo puede. ¡Aleluya! A mí me gusta esa historia, porque Naamán dijo, Abán y Farfar, río de Damasco, no son mejor que este del río lodoso del Jordán. Pero Dios no dijo Abán ni Farfar, dijo el Jordán. Y aquí las cosas no es como tú quieres, es como le gusta a Dios. Aquí no es tu agenda, aquí es la agenda de Dios. Aquí no manda usted, aquí manda Dios. Si usted quiere ver la gloria de Dios, humíllese, solamente humíllese. Sáquese ese orgullito del diablo y deje que Dios lo levante. Deje que Dios lo restaure, deje que Dios haga un milagro en su vida. Mire, hermano, a veces Dios usa a la gente más sencilla y humilde. Y el criado se le acercó y le dijo, mi general, por favor, escúcheme. ¿Y qué gran cosa le están pidiendo, general? Vaya y métase el Jordán de una vez, hombre. ¡Aleluya! No importa de quién viene el mensaje, lo importante es que la palabra venga de parte de Dios. ¡Adóralo! Porque Dios va a usar al que Él quiere, cuando quiere, como quiere. Bendito sea su nombre, aleluya. A veces Dios va a usar al que cante en esta noche. A veces Dios va a usar al niño que está sentado al lado tuyo. A veces va a usar al anciano que no tiene mucha preparación. Pero es que así le plació al Dios de la gloria. Bendito sea. El orgullo es el mayor obstáculo de la bendición de muchos que están aquí. El orgullo es el que no te deja levantarte para la gloria de Dios. El orgullo es que no te deja, aleluya, crecer espiritualmente. Hay gente que Dios quiere hacer cosas benditas en su vida, pero el orgullo que tienen no se lo permite. Oh, santo. Oh, gloria. Yo escuchaba al hermanito Wilfredo y yo decía, ojalá se agreguen muchos así. Lo único que quiero es hacer su voluntad. Lo único que quiero es agradar a Dios. ¡Oh, aleluya! Ya usted sabe lo que Dios quería era doblegar el orgullo de Naamán. Y ahí estaba Naamán, sucumbrón, la primera zambullida. Nada. Es que te dijeron siete, no te dijeron una, ni te dijeron dos, ni te dijeron tres. Aleluya, aquí hay que obedecer al pie de la letra. Bendito sea Dios. Hay gente que ya lo dio, ya hizo una vez, ya se humilló dos veces, ya se humilló tres veces, pero Dios dijo que eran siete veces. Bendito Dios, no te quedes a media. Hay gente que está a un paso de que Dios haga algo grande con ellos, pero Dios no lo puede hacer porque todavía te falta una zambullida. ¿Te atreves? ¿Te atreves? Para eso hay que ser humilde, hermanito. Hay que ser humilde, gloria a Dios. Para eso hay que reconocer nuestra necesidad. Hay que reconocer que hay cosas que usted y yo no las podemos hacer. Que tenemos que permitir que el Dios de la gloria las haga. Quítate ese orgullo en esta noche, aleluya. Que Dios quiere hacer algo grande con este ministerio. Con los amigos que están aquí hoy. Con los hermanos, gloria a Dios. Hace rato Dios te quiere restaurar. Hace rato Dios quiere bautizar con el Espíritu Santo. Hace rato Dios te quiere dar una unción, aleluya, que pudre el yugo del diablo. Ah, pero Dios está esperando humillación. Ay, que el Espíritu de Dios revele esta palabra esta noche. Porque si esto se te revela, algo grande va a salir de esta noche aquí, aleluya. Bendito sea su nombre. Hay muchos que han venido como Naamán. Han venido cargados. Han venido oprimidos. Han venido vacíos. Yo no siento nada. Como decía nuestro hermanito Wilfredo, llevo años en la iglesia y no siento nada. Pues esta puede ser tu noche. Esta puede ser la noche de tu victoria. Esta puede ser la noche de tu liberación. Humíllate. Y Dios te restaurará. Quizás usted me diga, ¿usted cree, pastor? No lo creo. Te garantizo que así será. No tengo la menor duda. No hay cabida para la duda en esta noche, aleluya. Estoy seguro que el Dios de esta palabra jamás te fallará. Jamás. Te fallarán los amigos, te fallará la familia, te fallarán los hermanos de la iglesia, pero jamás te fallará el Dios bendito que tiene el poder de esta palabra, porque dice esta Biblia que Él es fiel, fiel y verdadero. Ay, no sé lo que estás esperando. Yo no sé por lo que estás orando, gloria a Dios. Pero no está pasando nada. Pero Dios te va a preparar en esta noche. Porque hoy traigo palabra de Dios para ustedes. Aleluya. Hay una cosa que ha estado impidiendo que Dios se glorifique en tu vida. Es que te ha hecho falta humildad. Porque a veces parecemos humildes, pero no somos humildes. Gloria a Dios. La humildad se reconoce cuando eres obediente a la palabra. La humildad se reconoce cuando Cristo es el Señor de tu vida. Cuando ya no mandas tú, manda Él. Cuando mueres al viejo hombre, cuando la Biblia dice, ya no vivo yo, dijo Pablo, Cristo vive en mí, y lo que vivo en la carne lo vivo en la fe del Hijo de Dios. ¡Oh, Satanás! ¡Oh, ¡Oh, gloria! Siento que aquí hay cadenas que se van a romper. Hay ataduras del diablo que se van a romper. Porque Dios tiene un trato especial con muchos de ustedes. ¡Oh, gloria a Dios! Hay gente que Dios va a usar en esta obra. Dios va a levantar de aquí predicadores, pastores, evangelistas, maestros de la palabra, líderes llenos del Espíritu.

Escúcheme. Abra su Biblia. Segunda de Crónicas. Capítulo 6. Cuando usted lo tenga, me lo confirma con un amén. ¿Qué ocurre en Segunda de Crónicas, capítulo 6? Escuche, había un momento solemne, porque era la dedicación del templo a Jehová. El primer templo, el templo que edificó Salomón, el templo que quería edificar David, pero Dios le dijo: no, tú no puedes, porque tú has derramado demasiada sangre con tus manos. Pero mira, David, no lo vas a hacer tú, pero lo va a hacer uno de tus hijos. ¡Aleluya! Hay cosas que a lo mejor Dios no te las va a dar a ti, te las va a dar a tu pariente, a tu hijo. Gloria a Dios, aleluya. Hay cosas que Dios no las va a terminar contigo, pero las va a terminar con alguien de tu descendencia. Aquí lo importante no es quién hace el templo. Aquí lo importante, aleluya, es estar en la perfecta voluntad de Dios. Porque aquí no queremos culto para el hombre. Aquí el culto es para el Dios de la gloria. La gente aquí busca estrellato, no. Aquí la única estrella de la mañana se llama Jesús de Nazaret. ¡Gloria! Aquí el grande no es el pastor. Aquí el grande se llama.

0: Hace una oración. De esas oraciones que te tocan el cielo. Aleluya. Con una clase de humildad. Y recuerde que Dios le dijo a ese hombre: pídeme lo que quieras que te dé. Y ese hombre le dijo: dame ciencia, sabiduría, para guiar a este pueblo. Aleluya. No le dijo: quiero un doctorado en divinidad para que todos vengan conmigo, gloria a Dios, a preguntarme lo que quieran. No, le dijo: dame sabiduría para guiar a este pueblo, porque es tu pueblo, gloria a Dios. Y Dios le dijo: mira, por cuanto me has pedido, aleluya, sabiduría, y no me has pedido riqueza, y no me has pedido, aleluya, te alabo, Padre. Mire qué diferencia con los hombres de hoy en día, que los predicadores de hoy en día, en lugar de enseñarte humildad, en lugar de enseñarte dependencia de Dios, le están enseñando a la iglesia el evangelio de la prosperidad. Bendito sea su nombre. Hay que aprender de Salomón, aleluya, que hay cosas más grandes que el dinero, hay cosas más grandes que lo material, hay cosas más grandes que una casa, hay cosas más grandes que un carro. Bendito Dios. Esa vaquita bajaya, alaba lo que él vive. Ahí está Salomón. Y hay algo impactante en ese capítulo 6, versículo 18. Escuche bien. Hace una pregunta. Está orando. Y dice Salomón, honrando al Padre, al Hijo y al Espíritu Santo: mas, ¿es verdad que Dios habitará con el hombre en la tierra? Y oiga lo que dice: he aquí, los cielos, y los cielos de los cielos no te pueden contener. Oiga, oiga, iglesia. Y apuntó con el dedo aquel templo majestuoso, enchapado en oro, bellísimo. Aleluya. Y aquel hombre dice a Dios: cuánto menos esta casa que he edificado para ti. Yo no sé si usted entiende quién es Dios en esta noche. Siéntase dichoso, gloria a Dios, porque ahora Dios no habita en un templo, habita en usted. Ay, santo, te alabo. Por eso es que usted tiene que vivir en santidad. Por eso es que usted tiene que vivir en obediencia. Porque desde el día que te convertiste a Cristo, ¿sabes qué hizo Dios? Te escogió, aleluya, para que fueras el templo y morada del bendito Espíritu Santo, aleluya. Y Salomón dijo: los cielos de los cielos no te pueden contener, le dijo. Cuanto más esta casa que he edificado para ti. Bendito sea su nombre. Hay gente que con cosas pequeñas que hacen se sienten orgullosos, se sienten prepotentes, se sienten altivos. Que el Señor reprenda al diablo. Humíllate, humíllate delante de Dios, humíllate y Dios te va a restaurar.
1: Ay, santo. Oh, gloria, alaba lo que él vive. Aleluya. ¿Sabes por qué Dios no usa a todo el mundo? Porque hay lugares donde Dios no cabe. Gloria a Dios. El orgullo de la gente es tan grande que Dios no cabe en esos lugares. Porque Dios es sublime y bendito. Él es santo. Gloria a Dios. Bendito sea su nombre. Él no habita donde hay altivez de espíritu. Él no habita donde hay orgullo. Él no habita donde hay soberbia. Él habita donde hay humildad. Oh, gloria. Es lo que anda buscando. Es un hombre y una mujer que se atrevan a humillarse delante de la presencia.

0: sentencia de Dios. Ay, Señor. Hay gente con la que Dios tiene una gran batalla. Aleluya. Que Dios dice, te quiero usar. Te quiero usar. Pero no puedo. Eres orgulloso. Pero en esta noche, con dulzura, nos viene a decir, humíllate. ¿No siente el amor de Dios? No me diga que usted se siente ofendido. No, no se siente ofendido. No se sienta aludido. Dele gracias a Dios. Dígale, esa palabra no es para el vecino. Esa palabra no es para el que está aquí. Esa palabra es para mí. Ay, santo, mi alma te alaba. Esta noche hemos llegado a la casa del alfarero. Esta noche estamos en la casa del alfarero. Él es el alfarero. Nosotros somos el barro. Déjalo que trabaje. Déjalo que trabaje. Aquí hay vasijas que se van a echar a perder en sus manos. Pero Él te va a hacer de nuevo. Si te humilla, Él te va a hacer de nuevo. Gloria a Dios. No importa cuánto fracaso has tenido. Aquí está el Dios que dijo un día: siete veces cae el justo y siete veces lo levantará Jehová. Gloria a Dios. Pero Él no levanta soberbios, Él no levanta orgullosos, Él levanta humildes. Escúcheme, cuando yo veo un ser humano lleno de orgullo, ay, me da un dolor tan grande, porque yo digo, a este no hay quien lo pueda restaurar. Porque al orgulloso Dios lo ve de lejos, pero al humilde, sonría, Cristo le ama, lo ve de cerca. Ese Dios está aquí en esta noche, se está moviendo con los que están aquí adelante, con los que están en medio, con los que están atrás, con los que están en la audiencia, con los que están a través de las redes sociales, con los que están a través de radio, a través de televisión. Gloria a Dios. El diablo ha destruido grandes ministerios, ha destruido pastores, ha destruido evangelistas, ha destruido grandes predicadores por ese demonio del orgullo. Gloria a Dios, que una vez Dios los subió y los empezó a usar, se le subió el humo a la cabeza. Esta es tu noche. Humíllate, humíllate, que Dios te va a restaurar. Esta no es palabra que por casualidad estés escuchando. Es que Dios quiere restaurarte. Ay, santo, mi alma te alaba. Mira, aquí hay personas que van a salir llenas del Espíritu Santo en esta noche. Aquí hay personas que van a salir restauradas. Aquí hay personas que van a salir, aleluya, con algo diferente en el corazón. Aleluya, porque se van a humillar. Escuche lo que dice Salomón en esta oración. Verso 26. Si los cielos se cerraran y no hubiera lluvias por haber pecado contra ti, si oraran a ti hacia este lugar y confesaran tu nombre y se convirtieran de sus pecados, cuando los afligieres, decía Salomón, quizás con lágrimas, tú los oirás en el cielo y los perdonarás el pecado de tus siervos y de tu pueblo Israel, y les enseñarás el buen camino para que anden en él, y darás lluvia sobre tu tierra que diste por heredad a tu pueblo. Estaba orando Salomón. Estaba orando. Y yo te voy a decir algo. Cuando tú te humillas, Dios empieza a restaurar todo en tu vida. Aleluya. Oh. Empieza a restaurar tu salud. Empieza a restaurar tu casa. Empieza a restaurar tu familia. Empieza a restaurar tu hogar, alábalo, aleluya. Empieza a restaurar tu vida espiritual. Empieza a restaurar esa unción que hace rato la perdiste. Abasuita Kamahalai. Oh, estoy hablándote en esta noche. Hay gente que hace rato perdió la unción del Espíritu Santo, pero esta es tu noche, gloria a Dios. Cuando la gente se empieza a humillar y a reconocer su necesidad, Dios empieza a meter su mano. Y mira, hermanito, Dios va a empezar a meter la mano en este santo lugar, gloria a Dios, porque va a empezar a restaurar. Hay cosas que aquí tienen que ser restauradas. ¿Sabes por qué deben de ser restauradas? Porque muchas veces le hemos fallado al Señor. Y cuando le fallamos al Señor, le damos un derecho legal a Satanás para que te ate, para que te quite la bendición de Dios. Pero cuando el hombre reconoce y se humilla, aleluya, y viene al templo, no de una manera religiosa, viene al templo con una determinación clara, gloria a Dios, voy para la casa de Dios, voy al altar a humillarme delante de Dios. A mí no me interesa lo que piense el hermano que está a mi lado, el que está al frente, el que está atrás, el que no vino, el que me vea, no me interesa, porque yo no vine a buscar la opinión de la gente que está aquí, vine a buscar la opinión del Dios que todo lo ve, que todo lo escudriña, que todo lo sabe. Oh, gloria a Dios. Cuando la gente viene con esa actitud, Dios mete mano, gloria a Dios, y empieza a hacer milagro, empieza a restaurarte, empieza a romper cadenas, a romper ataduras del diablo. Se ve el desánimo, se ve el desaliento, se va la pereza. Oh, gloria a Dios, se van los demonios, porque Satanás pierde derecho. Aleluya. Y Salomón continúa con aquella oración bendita y poderosa. Pero vaya conmigo, por favor, al capítulo 7. Mientras usted adora. ¿Cuál es el tema? Humíllate y Dios te restaurará. Y aunque se aparezca el diablo aquí diciendo no, que el Señor lo reprenda, Dios lo va a restaurar. No, esa es la oveja negra de la familia, que el Señor lo reprenda. Gloria a su nombre. El que se humilla, Dios lo restaura. Capítulo 7, verso 1, verso 2. Qué belleza esto, Dios mío. Cuando Salomón acabó de orar. Wow.
1: Esto no pasaba solo con Elías. Y si no solo pasaba con Elías, quiere decir que no pasaba solo con Salomón. Quiere decir que puede pasar contigo. ¡Oh! ¿Estás preparado? ¿O ya te acostumbraste a estar sentado? No. Yo quiero ver ese fuego arder en esta iglesia. Yo quiero ver ese fuego arder en esta congregación, en esta dama, en estos caballeros, en estos jóvenes, en las jovencitas de esta iglesia, en los predicadores de esta congregación, en los pastores de este ministerio. Yo quiero ver arder la gloria de Dios en este bendito ministerio. Cuando Salomón acabó de orar, descendió fuego del cielo y consumió el holocausto y las víctimas. Y oiga esto: y la gloria de Jehová llenó la casa. Santo, yo estoy esperando eso aquí. Esta casa ya está llena de esa gloria. Yo no sé si usted lo siente, pero cada vez que yo entro por esa puerta, yo siento que aquí posa una gloria. ¡Oh, gloria! Eso lo saben los demonios, gloria a Dios. Lo saben los brujos, lo saben los santeros. Pero aquí hay una gloria posada sobre esta casa, gloria a Dios. Aquí ha descendido la gloria de Dios. Por eso es que el martes antepasado, hace dos martes, aquí hubo bautismo del Espíritu Santo. Y los otros días se acercó otro joven a mí y me dijo: pastor, estaba pasando por una lucha y empecé a hablar en otras lenguas. Gloria a Dios, porque el fuego de Dios sigue descendiendo, porque la gloria ya está en esta casa. ¡Oh! Humíllate, que viene gloria de Dios para muchos de ustedes. Viene fuego desde arriba, gloria a Dios. Viene la gloria, la presencia de Dios. Dios va a empezar a hacer milagros. Dios va a empezar a libertar. Dios va a empezar a bautizar con Espíritu Santo y fuego. Pero ¿cuándo va a ocurrir eso? Cuando nos humillamos. Nos hemos empezado a humillar aquí. Y no hay cosa más linda que yo recibir esa llamada de algunos jóvenes que me dicen: pastor, ¿y cómo es que se ayuna? ¿A qué horas empiezo? ¿Qué hago? ¿Cómo lo hago? Y les meto la espada del Espíritu. ¡Aleluya! Y le digo: cómete este libro. Lo que Dios te diga que hagas, hazlo. Y lo que Dios te diga que no hagas, no lo hagas. ¿Cuántos adoran a Dios? Si Dios te dice que seas santo, sé santo. Si Dios te dice que ores sin cesar, empieza a orar. Si Dios te dice que tienes que ayunar, empieza a ayunar. Si Dios dice, aleluya, el que es santo, santifíquese más, empieza a hacerlo. Alábalo, alábalo, alábalo. El avivamiento ya empezó aquí, hermanito. Si Dios te dijo que no mintieras, no mientas. Si Dios te dijo que no fornicaras, no fornique. Si Dios te dijo que no adulterabas, no cometas adulterio. Si Dios te dijo que no robaras, no robes. Oh, gloria a Dios, es que aquí nos vamos a humillar delante de Dios. Si queremos ver un avivamiento, hay que santificarnos, hay que consagrarnos, hay que soltar todo. ¿Está dispuesto a eso, hermanito?

Y la gloria de Jehová llenó la casa. Pero no esté pensando usted que va a llenar este templo. No, te va a llenar a ti. A ti. Aquí ya tiene llenos algunos que están aquí en el altar. Aquí hay damas que están adorando a Dios. Porque la llenura empezó a descender sobre ellas. Ay, bendito sea su nombre, gloria a Dios. Y Dios va a empezar a llenar aquí también. Aquí hay jóvenes que están tan hambrientos de Dios que yo los he visto llorar, gloria a Dios. Porque cuando uno predica de aquel altar, uno puede ver lo que ustedes no ven, gloria a Dios. Porque hay algo grande que está pasando. Porque cuando la gloria de Dios desciende, no hay diablo que la pueda detener. Bendito sea su nombre, iglesia bendita. La clave está que nos humillemos. Hay que humillarnos, gloria a Dios. Quítate ese traje de orgullo, quítate ese traje de soberbia. Dile al diablo: hasta esta noche voy a ser un orgulloso. Bendito Dios, oh,

0: Oiga lo que pasó. Y yo espero que en este lugar va a pasar lo mismo. Porque algo así pasó en Capernaum. ¿Ustedes se acuerdan del hombre paralítico? Y se dieron cuenta que Jesús estaba en la casa. Y no podían meter al paralítico. Y hubieron cuatro hombres de fe. Dijeron, subámonos al techo. Se va a enojar el dueño de la casa. Despreocúpate que nosotros tenemos unos amigos allí que saben reparar bien las cosas. ¡Alábalo! La casa estaba llena, gloria a Dios, porque allí estaba el caballero de la cruz, Jesús de Nazaret, Emanuel, Dios con nosotros, el Alfa y la Omega, el principio y el fin, el Rey de Reyes, Señor de Señores, bendito sea su nombre, el Todopoderoso. Estaba metido en la casa en Capernaum y yo estoy seguro que también ha entrado a este templo. Bendito Dios, nos está visitando, aquí está con nosotros, bendito Dios. Escuchen bien lo que te voy a decir, iglesia. Si aquí todos nos humillamos, dije todos, no uno. Si aquí todos nos humillamos, pronto habrá gente allá afuera diciendo, hermanito, ¿será que usted sale un rato y entro yo? ¿Cuántos alaban? ¿Y qué le pasa, hermano? Y el hermano que está dentro hablando en lengua y avanzando en el espíritu. ¿Y qué le pasa, hermano? Es que por allí traigo uno endemoniado que Cristo lo va a libertar en esta noche. Por allí traigo uno que está atado, que, aleluya, que tiene ataduras de droga, de pornografía, que tiene ataduras de alcoholismo. Y a mí me han dicho que aquí está el Cristo de la gloria, el que rompe cadena, el que rompe atadura, el que hace milagro, el que cambia la vida. ¿Cuántos creen eso? ¿Pero sabe cuándo va a pasar? Cuando nos humillemos. Verso 2. Y no podían entrar en la casa. Y no podían entrar los sacerdotes en la casa de Jehová. Oiga eso. Ni los sacerdotes, porque la gloria de Jehová había llenado la casa de Jehová. ¡Oh! ¡Oh! ¡Aleluya! ¡Wow! ¡Alábalo, perfil! ¡Qué lindo es venir de la casa, hermano, cansado, aleluya, oprimido, vacío! Pero usted sabe que va a entrar al templo donde la gloria de Dios está. ¡Oh, gracias, Padre! Mi alma te alaba en esta noche, aleluya. ¡Oh, aleluya! Ay, yo quiero que algo así ocurra en este lugar, hermanos. Aleluya. Yo no sé si usted está conforme con lo que usted ha visto, pero yo no estoy conforme. Yo quiero algo grande. Aleluya, yo quiero que aquí se vuelva. Aleluya. Un día como aquel día de Pentecostés, que se derramó el Espíritu Santo en la iglesia primitiva sobre aquellos 120 que estaban humillados, quebrantados, entregados, orando, buscando la presencia de Dios en ayuno. Gloria a Dios. A esos dijeron: no queremos nada más con el pecado, no queremos nada con el mundo, no queremos nada con los placeres, no queremos nada con la carne. Esa gente empezó a morir, a robar, a morir al adulterio, a morir a la fornicación, a morir a toda clase de pecado. El día que el pueblo muera, muera el pecado y viva para Cristo, aquí se va a derramar algo poderoso, aleluya, algo sobrenatural.
1: Ahora bien, váyase al verso 11. Hermanito, es que cuando uno se humilla, se abre el cielo. Aleluya. Esas oraciones de madrugada, tocando el trono de gracia. Queremos ver tu gloria. Aleluya. Ábrenos. Que queremos un avivamiento en el siglo XXI. Ya leímos del avivamiento de la calle Susa, ya oímos del avivamiento en Gales, ya oímos del avivamiento de Jonathan Edwards, ya oímos del avivamiento de Juan Wesley, ya lo oímos, gloria a Dios, ya oímos del avivamiento en Inglaterra. Yo quiero el avivamiento de la 856 Prosper Avenue. ¡Aleluya! ¡Ay, cuántos lo quieren! Vamos a humillarnos. Vamos a humillarnos. Escuche, verso 11. ¿Tiene verso 11? Dice la Biblia: terminó pues Salomón la casa de Jehová y la casa del rey. Y todo lo que Salomón se propuso hacer en la casa de Jehová y en su propia casa fue prosperado. Escuche. Y apareció Jehová a Salomón de noche. Ay, cuando tú estés allí en esas noches de oración, Señor, aquí está tu siervo, tu sierva. Y de momento se te aparezca. ¡Santo! En esos momentos uno lo que quiere es llorar, lo que quiere es adorar, lo que quiere es alabar, gloria a Dios. Usted quiere levantar las manos, aleluya, porque es imposible donde está la gloria de Dios que no haya alabanza, que no haya lágrimas, que no haya quebranto, que no haya humillación. Algo grande pasa, donde llega Dios cambia el aire, cambia la atmósfera, cambia el ambiente, gloria a Dios. Se van las potestades demoníacas, se ve el desánimo, se va toda la pereza, se van, hermano, y algo grande se apodera. Apareció Jehová Salomón de noche y le dijo: yo he oído tu oración. Wow, que tú estés orando, que tú estés orando a Dios y que Él se te aparezca y te diga: mira, yo he estado oyendo tu oración.

0: y he elegido para mí este lugar por casa de sacrificio. Porque esto no es a lo loco. Esto no es porque yo lo apruebe. Lo tiene que aprobar Él. Cuando Él le pone el sello, ese lugar es consagrado, separado, santificado. Porque eso significa la palabra separación, santificación, consagración. Y Dios dijo: yo lo he elegido. Oh, aleluya. ¿Cómo es posible que ese Dios que creó los cielos, que los cielos de los cielos no le pueden contener? Aleluya, diga: yo voy a escoger este lugar para que ustedes me adoren. ¡Saque su gloria a Dios! Pero llevémoslo más allá. A usted que está aquí sentadito en esta noche, que estaba en una cuneta, que estaba en la borrachera, en la droga, que estaba atado en delitos y pecados, y vino Dios, te sacó de la droga, te sacó del alcohol, te sacó del pecado, y dijo: te voy a escoger para que me adore. Aleluya, porque a tales adoradores busca el Padre que le adoren. Aleluya, Él anda buscando adoradores en espíritu y en verdad, y a tales adoradores es lo que el Padre busca, que le adoren. Y oiga lo que le dice. Ustedes se acuerdan lo que leímos, lo que había orado Salomón. Y le dice Dios, verso 13: si yo cerrare los cielos para que no haya lluvia, y si mandare a la langosta que consuma la tierra, o si enviare pestilencia a mi pueblo. Verso 14. Le dijo: si se humillare mi pueblo. Aleluya. Si se humillare mi pueblo, sobre el cual mi nombre es invocado, y orar y buscar en mi rostro, y se convirtieren de sus malos caminos, entonces yo oiré desde los cielos, perdonaré sus pecados, aleluya, y sanaré su tierra. Alábalo. Esta es noche de restauración aquí. Esta es noche que se van a romper las cadenas del diablo. Hay miles de personas que están oyendo a través de redes sociales, a través de televisión, a través de radio. Aleluya. Hoy es palabra de Dios. Esta es palabra de Dios para el pueblo de Dios de estos últimos días. Si se humillare mi pueblo, sobre el cual mi nombre es invocado, y oraren, alabado sea el nombre de Cristo, y se apartaren de sus malos caminos, Dios te dice en esta noche: yo oiré desde los cielos, perdonaré tus pecados y sanaré tu tierra. Oh, gloria a Dios. Aquí se necesita humillación. Aleluya. El llamado de Dios para la iglesia a nivel mundial es que si se humilla el pueblo, Dios va a derramar el Espíritu Santo. Si se humilla el pueblo, Dios va a perdonar el pecado, el pecado que está corrompiendo la humanidad. Si se humilla el pueblo, Dios va a sanar nuestra tierra. Bendito sea Dios. Alábalo, pueblo, alábalo. Vamos a humillarnos, iglesia. Vamos a humillarnos. Deje ese orgullo, deje esa prepotencia, deje esa altivez de espíritu. Gloria a Dios. Esta es una noche de victoria. Esta es una noche que Dios va a romper cadenas, va a romper ataduras del diablo. Aleluya. Mire, hermanito, hay gente que lo único que necesita es humillarse en esta bendita noche. Y Dios te va a levantar, Dios te va a restaurar, Dios te va, aleluya, a sanar. Dios te va a llenar del Espíritu Santo. Dios va a bautizarte. Oh, oh, gloria. Oh, ay, Señor. Ay, Señor. Esto ha impactado tanto, pero tanto mi vida. ¿Qué es lo que está haciendo tanta falta en este momento? En los templos hay buena música, buenos discursos, buenos mensajes, buenos oradores, buenos predicadores, grandes exégetas bíblicos, grandes teólogos, doctores en la palabra. Pero lo que te falta es humildad. ¡Oh! ¡Masakita la jamai! Ay, es que siento fuerte decir esta palabra, hermanos. Lo que te falta es humildad, lo que te falta es humildad. Porque tienes palabra, pero está seco. Tienes palabra, pero está vacío. Tienes palabra, pero no sientes nada. Tienes palabra, pero no hay cambio en las personas cuando predica. Bendito Dios, hay buenos discursos, cultos con buena música. Hay cultos alegres, cultos llenos, aleluya. Que la gente cuando está la alabanza, la gente danza, la gente brinca. Usted les quita la alabanza y la gente se apaga, se muere. ¿Sabes por qué? Porque hay pompa de todo, pero no hay humildad. Y Dios te manda humildad. Si se humillara mi pueblo,
1: escuche lo que voy a decir. Uno como cristiano, como pastor, como predicador, como líder, sabe cuando nuestra vida ya no está bien. Uno lo sabe. Pero se requiere valentía y humildad para reconocerlo.
0: Si te quedas en una silla fingiendo ser lo que no eres, jamás, jamás pasarás 5 años, 10 años, 20 años, 30 años, 50 años, te vas a morir y no vas a ver la gloria de Dios. ¿Por qué? Porque si se humillare mi pueblo, sobre el cual mi nombre es invocado, y orar y buscar en mi rostro, y se apartaren de sus pecados, yo los perdonaré y sanaré su tierra.
1: Yo tengo mucho aquí más textos bíblicos, pero el tiempo no me lo va a permitir. Solo te voy a leer uno para cerrar. Lucas, capítulo 22. Si te humillas, Dios te restaurará. Lucas, capítulo 22. Del verso 54 en adelante. Pero si usted hubiera retrocedido, no lo vamos a leer porque el tiempo no nos da. Pero en el verso 31 al 34, Jesús le dijo a Pedro, le anunció su negación. Pero Pedro, en lugar de humillarse, en lugar de decirle: Señor, no me sueltes, Señor, ayúdame, Pedro le dijo: dispuesto estoy a ir contigo, no solo a la cárcel, sino también a la muerte. Y le hacía Pedro: este es Pedro, este es Pedro. Y en el verso 54 en adelante se cumplió la palabra que Cristo le había dicho. Porque cuando tú no te humillas, escúchame lo que te voy a decir, vas a tocar fondo. Vas a tocar fondo. Dice la Biblia: y prendiéndole le llevaron a la, y le condujeron a casa del sumo sacerdote, y Pedro le seguía de lejos. Ahora ya no está cerca, le empezó a seguir de lejos. Así es que te empiezas a alejar de Dios cuando empiezas a seguir a Jesús de lejos. Vienes a la iglesia tarde, ya lo estás siguiendo de lejos. Vienes de vez en cuando, ya lo estás siguiendo de lejos. Pero una criada, al verle sentado al fuego, se fijó en él y dijo: también este estaba con él. Pero él lo negó, diciendo: mujer, no lo conozco. ¿Cómo? Si había estado con él cuando hizo caminar al cojo, había estado con él cuando echó fuera los demonios del gadareno, había estado con él cuando resucitó los muertos, había estado con él cuando hizo ver a los ciegos, oír a los sordos, y ahora dice que no lo conoce. ¿No sientes que te ha pasado eso a ti? Que cuando empiezas a descuidarte espiritualmente y el amigo te pregunta: ¿y usted es cristiana? No, yo iba a la iglesia. Y claro, le dices así porque lo que estabas haciendo no era correcto. Y te da vergüenza decirle que eres cristiano. Te está pasando la de Pedro. Porque si le dices que eres cristiano, el amigo te va a decir: ¿y usted por qué hace eso? Un golpe seco. ¿Sabes qué tienes que hacer? Humíllate. El culto está aquí y usted anda pajareando allá por cerca de la discoteca y le dice: y no hay culto en su iglesia hoy, porque a mí me parece que yo fui un día a visitar la iglesia y lo miré ahí. Humíllate, que a muchos les está pasando eso. Aquí hay mucha gente que ven los videos, gloria a Dios, y no solamente me ven a verlos, ven a ustedes, gloria a Dios, y dicen: este se congrega allá en la Próspera, este se congrega en una de las iglesias, gloria a Dios, Jesús es refugio y salvación. ¿Y qué hace aquí? Deja de estar siguiendo a Cristo de lejos. Esta es tu noche, hay que humillarnos delante de Dios. Hay que humillarnos. Un poco después, viéndole otro, dijo: tú también eres de ellos. Y Pedro dijo: hombre, no lo soy. Como una hora después, otro afirmaba diciendo:
0: verdaderamente también este estaba con él, porque es Galileo. Y Pedro dijo: hombre, no sé lo que dices. Y enseguida, mientras él todavía hablaba, el gallo dijo: kikiriki. Usted sabe que ese gallo predicó. Ese gallo le dijo a aquel hombre llamado Pedro: ya son tres, pero cierro con esto, porque Jesús no es como los hombres. Y aquel caballero que bajó del tercer cielo le lanzó una mirada de amor que le penetró el alma a Pedro. Aleluya. La Biblia dice: entonces vuelto el Señor miró a Pedro, y Pedro se acordó de las palabras del Señor que le había dicho: antes que el gallo cante me negarás tres veces. Pero si te humillas, Dios te restaura. Escucha. Escucha lo que dice el verso 62. Y Pedro, saliendo, fue, lloró, pero no lloró como lloran unos, lloró amargamente. Bueno, yo me imagino estar viendo y oyendo esa escena. ¡Ay! Jesús, perdóname amargamente. ¿Por qué? ¿Por qué dije que no te conocía? ¿Por qué te traicioné? Esta es tu noche. Si alguien necesita oración, quiero orar por ti. Amigo, vente. No te quedes en la silla. Santo, venga a llorar amargamente. Sabaquita la jamai. Oh, si hay que recoger la silla de aquí al frente, recójala. Porque si alguien se quiere arrodillar, que se arrodille.

Aleluya. Hermano Severito, ayúdeme con él, óreme por él. Vamos todos a orar, hermanito. Tenemos también con nosotros a un jovencito, Isaí. Isaí, vamos a orar por Isaí esta noche. Sí, sí. Sana, mano marito también. Ayúdenme a ministrar. Santo, santo, santo.

Amén. Santo. Hay algo poderoso aquí, hermanito. Todos orando. Todos orando. Si se humillara mi pueblo. Si se humillara mi pueblo. Dios no te puede restaurar si no te humillas. Si se humillara mi pueblo. Oh, dígaselo.

0: Oren, óreme por ella allí, por favor. Todos a orar. Hay necesidad muy grande aquí. Aleluya. Voy a pedirle a los sugieres. Un poquito para allá.
1: Santo Espíritu.
0: Hoy clame.

0: todos orando. Tenemos un niño aquí que necesita un milagro. Él está oyendo voces. Toda la iglesia orando. Vamos a humillarnos. Queremos ver milagros de Dios. Santo. Rabasuita lama. Hay algo poderoso, hermano. Si se humillara mi pueblo sobre el cual mi nombre es invocado y orare, amasata quita la catama solaba. Espíritu Santo, esta es su noche. Esta es su noche. Esta es su noche. Tócala. Itaku Samalaiki. Ay, tócala, Espíritu Santo. Tócala. Tócala, Espíritu Santo. Ando, quita la catama solabai. Toma esa carga. Toma esa carga. Toma esa carga. Ahora. Eres libre. Eres libre. Eva Solabai. Eres libre. Eres libre. Allí está el poder de Dios. Allí está el poder de Dios. Espíritu Santo. Séllala. Séllala. Séllala para tu gloria. Séllala. Abasita la cata la vasaya tía. Haz un milagro en ella en esta noche. Haz un milagro. Haz un milagro. Haz un milagro. Haz un milagro. Santo. Y la basada bacabajaya lija. Oh, sabacata la basaya lija. Ay, quita esa carga. Ay, quita esa carga. Quítala. Sabacalaya, marrasuatatalahai. Ay, quita esa carga. Esa carga que ha llevado por tanto tiempo. Asalakitamahai.
1: Entonces, por eso que se llama No puedo olvidarme de lo más reciente en esto que estará en este nuevo acetato, y es del hermano Ezequiel León. No puedo.

¡Que se siente el oso!

Levanta las manos al cielo conmigo y repite: Señor, levanto mis manos, aunque no tenga fuerzas, aunque tenga mis problemas. Confiesa con tus labios.

de la palabra. El Señor no mira las apariencias, sino que mira el corazón.

0: Redimido,
1: hermano.
0: Ando con el filósofo de esta materia. Vico, si
1: tira la

Levanta las manos al cielo conmigo y repite: Señor, levanto mis manos, aunque no tenga fuerzas, aunque tenga mis problemas. Confiésalo con tus labios. Todo el mundo está hablando conmigo.

bueno nuestro Dios. Qué bueno nuestro Dios. Cuando nadie invertía nada en nosotros, Él invirtió la sangre de su Hijo en la cruz del Calvario. El Dios que se acuerda de los ignorados, el Dios que sabe pensar en los pequeños, el Dios que sacó de la luna.

Él fue impresionante de sus últimas palabras en la cruz. Siempre que este hombre hablaba, sucedían cosas extrañas. Pues yo vi mucha gente que fue sanada por él, aunque a nosotros los soldados romanos nos prohibían hablar de estas cosas. Yo estuve parado junto a esa cruz y la verdad no quería estar ahí, porque cuando volteaba para ver a Jesús, su mirada me hacía sentir y pensar que yo debería estar en su lugar. Él no me veía con odio, sino que, a pesar del gran sufrimiento que padecía y de su expresión de agonía, él me miraba con amor. Y aún no alcanzo a entender por qué él decía palabras como: Padre, perdónanos porque no saben lo que hacen. En el interior yo le decía: vamos, si eres el Hijo de Dios, ¿por qué no bajas de esa cruz? Porque si dicen que no has conocido pecado, mueres por los pecadores y los presentas justos ante tu Padre, cuando creo que el único justo eres tú. De pronto me di cuenta que mi cuerpo comenzó a temblar, porque parecía que él escuchaba mis pensamientos, y mientras por su cuerpo desfigurado corría la sangre, él me decía con su mirada: si no bajo de esta cruz,

0: Yo no sabía qué hacer. Unos se burlaban de él, otros a lo lejos lloraban porque nunca lo volverían a ver. Aunque supuestamente él dijo que al tercer día iba a resucitar. Y bueno, por esa razón me ordenaron cuidar esta tumba. Sinceramente yo quisiera irme de este lugar. No sé por qué, pero me siento un poco temeroso. Además, yo no creo que este hombre salga de la tumba, y mucho menos creo que pueda mover esta piedra tan pesada. Claro que no, esto no sucederá, pues le vimos morir. Es más, le enterramos la lanza en su costado, y sus piernas ni quebrarlas puede cesar. Él estaba muerto. Ahora, que yo recuerde, todos los reyes, emperadores y profetas,
1: Jesús, hijo mío, por cuanto no te aferraste al ser humano y renunciaste a todo lo que era tuyo, tomando forma de siervo y condición de hombre, haciéndote obediente hasta la muerte, yo te levanto con el poder del Espíritu Santo, venciendo a la muerte, y te doy el más alto honor.

Ya estaba amaneciendo, y como era de suponerse, aquí no sucedió nada. Sin duda que este hombre era un profeta más. Pero, ¿qué está pasando? No puede ser. La piedra se está moviendo. ¡Oh, no! ¡No lo puedo creer! ¡Jesús ha resucitado!

haces mi oración ahí en tu lugar. Dile, Señor, yo quiero permanecer solo en ti. Que tu presencia nunca se aparte, Señor, de mí. Derrama tu Espíritu, Señor, sobre nosotros.

0: un aplauso fuerte a Lili Newman. A él también tiene que darle ese aplauso. Ese es buen Dios. Tome su asiento, por favor.
1: Isaías 46:3. Él promete que estará contigo desde el vientre hasta las canas. ¿Y por qué no devolverle la promesa? Adorándole desde el vientre hasta las canas.

así con nuestras manos en alto. Te quiero invitar a que terminemos este tiempo dándole gracias al Señor por su grande amor, por su sangre preciosa derramada en la cruz del Calvario. Señor, gracias.

Gracias, Señor, por cada palabra. Te bendecimos, Señor, te adoramos, te damos honra, gloria.

Es maravilloso. La exquisita presencia de Dios enternece mi corazón más duro. Es inevitable llorar ante Él. Es inevitable derramar su corazón a aquel que ha sido tocado por la exquisita presencia.

Aleluya. ¿Cuántos saben que el Señor es grande? Dígalo conmigo, Señor. Sabemos que tú eres grande y tus maravillas son grandes. Lo declararemos entre los pueblos para tu gloria. Aleluya. Aleluya. Vamos a aplaudirle fuerte al Señor.

Fernandez Charbel.

después de rodarme vivo para Marte. ¿Cuántos amigos hay aquí? ¿Canta esta canción conmigo, amigos?